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0: las 20 horas y 29 minutos.
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0: las 20 horas y 59 minutos.
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0: Hola, soy Rodrigo Gutiérrez y les voy a hablar del Mundial de Estados Unidos 1994. En 1994, la Copa del Mundo llegó por primera vez a Estados Unidos, un país donde el fútbol todavía estaba lejos de ser el deporte más popular. Muchos dudaban del éxito del torneo, pero ocurrió exactamente lo contrario. Los estadios se llenaron y se establecieron récords de asistencia que aún permanecen entre los más altos de la historia de los mundiales. Brasil llegó con una generación liderada por Romário, Bebeto, Dunga y Tafarel. Su juego era más pragmático que el de los equipos brasileños del pasado, pero igualmente efectivo. El torneo también estuvo marcado por uno de los episodios más tristes de la historia mundialista. El colombiano Andrés Escobar anotó un autogol frente a Estados Unidos y semanas después fue asesinado en su país, un hecho que conmocionó al mundo entero.
1: Mal haríamos en decirles buenas tardes. Otra vez Colombia se llena de vergüenza. Andrés Escobar, jugador de la Selección Colombia, fue cobardemente asesinado en Medellín. 12 disparos cegaron la vida de un hombre que se entregó entero por representar al país con dignidad. Los asesinos, después de cada disparo, lo insultaban y le gritaban golazo. Por Dios, qué locura es esta.
0: Brasil, en tanto, avanzó hasta la final, donde enfrentó a Italia en el Rose Bowl de Pasadena. Luego de 120 minutos de juego, el marcador permaneció empatado sin goles. Por primera vez en la historia, una final de la Copa del Mundo debía decidirse mediante lanzamientos penales. La definición terminó con una imagen inolvidable. Roberto Baggio, la gran estrella italiana, ejecutó el último penal y envió el balón por encima del travesaño. Brasil se consagró campeón y obtuvo su cuarta estrella. Como dato curioso, la celebración de Bebeto simulando mecer a un bebé se convirtió en una de las imágenes más famosas del torneo. El gesto estaba dedicado a su hijo recién nacido y fue imitado por niños y futbolistas en todo el mundo. Estados Unidos 94 confirmó la capacidad global del fútbol y devolvió a Brasil a la cima del mundo después de 24 años.

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0: las 21:55.
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0: Son las 0 horas y 29 minutos.
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0: Es la 1:00 a.m. y 28 minutos.
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0: Es la 1:57 a.m.
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0: Son las 2 de la madrugada y 28 minutos.
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0: Son las 4 de la madrugada y 4 minutos.
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0: Son las 6 de la mañana y 28 minutos.
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1: Son las 8 de la mañana y 27 minutos.
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3: ¿Qué tal? ¿Cómo están? Les saluda Carlos Maturana. Les doy la bienvenida a esta nueva edición de Noticias, donde sabremos de la Cámara Baja, que desestimó informe negativo y aprobó acusación constitucional contra exministro de Hacienda Nicolás Grau. Abordaremos un escenario crítico: escasez hídrica golpea los principales tranques de Valparaíso. Hablaremos de la solicitud de alcaldes que exigen urgencia reforma de responsabilidad penal adolescente tras muerte de niño de 12 años, víctima de fatal encerrona en San Bernardo.
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3: La Cámara de Diputadas y Diputados aprobó la acusación constitucional contra el exministro de Hacienda Nicolás Grau por 77 votos a favor, 68 en contra y una abstención. La decisión se produjo tras una extensa sesión marcada por intensos debates políticos y luego de que la sala rechazara la cuestión previa presentada por la Comisión Revisora. La acusación fue impulsada por parlamentarios del Partido Republicano y del Partido Nacional Libertario, con respaldo de diputados del Partido de la Gente. El documento atribuye responsabilidad política a Grau por presuntas irregularidades en las proyecciones fiscales elaboradas durante el cierre del gobierno del expresidente Gabriel Boric, particularmente en estimaciones de déficit fiscal y deuda pública. Tras la votación, el exministro Grau se mostró tranquilo y agradeció a quienes se inclinaron contra el libelo.
4: El mundo progresista hoy día estuvo totalmente apoyando esto. No necesariamente, eso no significa que estemos todos de acuerdo, sino que significa que hay un convencimiento transversal respecto a que esta acusación no tenía mérito. A pesar de este resultado, tal vez parece contraintuitivo aquello, yo estoy profundamente agradecido por todo lo que he visto acá y por todo lo que he visto durante estos días de todos los partidos políticos del progresismo, que la verdad han sido un siete conmigo. Termino señalando que iremos con la misma tranquilidad y humildad que hemos tenido acá al Senado. Yo me tomo esto con la máxima seriedad.
3: En tanto, el diputado del Partido Republicano Luis Sánchez se mostró conforme con la votación y agradeció, según él, el apoyo transversal reunido tras la acusación.
5: Y esta acusación ha sido aprobada en la sala de la Cámara de Diputados con un amplio acuerdo que va más allá incluso de las fuerzas del oficialismo. Entonces creo que es importante destacar que en este caso, que es un caso grave, que no es algo que nos alegre estar acá en el Congreso conociendo este tipo de situaciones, entendemos la responsabilidad que ha sido depositada en nosotros por los chilenos, y entendemos también que cuando las cosas se hacen mal, especialmente por una alta autoridad, tienen que existir responsabilidades.
3: La acusación llegó al hemiciclo con una recomendación de rechazo por parte de la Comisión Revisora, cuyos integrantes concluyeron que no existían antecedentes suficientes para acreditar infracciones constitucionales o legales. Incluso algunos parlamentarios de oposición cuestionaron que diferencias en proyecciones económicas pudieran constituir causal para una acusación constitucional. Pese a eso, fue aprobada. Ahora el proceso continuará en el Senado, donde una comisión integrada por los diputados Pierre Carlesi, Benjamín Moreno y Paulina Muñoz deberán presentar y sostener la acusación. Será la Cámara Alta la que determine finalmente si Nicolás Grau es declarado culpable o absuelto de los cargos formulados en su contra.
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3: La región de Valparaíso inició el invierno bajo una preocupante escasez hídrica, con sus principales embalses promediando apenas un 20% de capacidad. Aunque el tranque La Luz está al 90%, el lago Peñuela se encuentra en un crítico 6%. Ornella Mellado con el informe.
2: La escasez hídrica en la región de Valparaíso genera una profunda preocupación en el inicio del invierno. De acuerdo con las últimas cifras entregadas por la empresa sanitaria Esval, el escenario actual presenta niveles de agua considerablemente inferiores a los registrados en la misma fecha del año pasado, manteniéndose muy por debajo del promedio de una temporada normal. Actualmente, los embalses más importantes de la zona promedian cerca de un 20% de llenado total, mientras que el tranque La Luz exhibe un favorable 90% y el embalse Los Aromos sostiene un 43% de su capacidad. La situación más alarmante se concentra en el lago Peñuelas, el cual se encuentra en un nivel crítico de apenas el 6%. Frente a este complejo panorama, la empresa sanitaria trabaja en conjunto con las autoridades y regantes para optimizar las infraestructuras existentes y asegurar el suministro, destacando el uso de tuberías bidireccionales y futuras conexiones a plantas desaladoras. Por su parte, los pronósticos meteorológicos no anticipan la llegada de sistemas frontales con precipitaciones importantes para los próximos días, y la acumulación de nieve en la cordillera sigue estando en niveles históricamente bajos.
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3: El municipio presentó la primera veterinaria móvil regional, vehículo 4x4 financiado con más de 190 millones de pesos de fondos regionales. La unidad permitirá realizar esterilizaciones, controles y atenciones en localidades apartadas, fortaleciendo la tenencia responsable.
1: La región de Magallanes.
3: Delincuentes robaron especies avaluadas en 7 millones de pesos desde las faenas de reconstrucción de la capilla Nuestra Señora del Carmen de Río Seco. Carabineros y la OCAR realizan diligencias para identificar a los o las responsables.
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3: Tras la muerte de un niño en San Bernardo en una encerrona presuntamente perpetrada por menores, varios alcaldes exigieron acelerar la reforma a la Ley de Responsabilidad Penal Adolescente para asegurar el cumplimiento de condenas bajo un régimen estrictamente cerrado. El informe es de Pablo Ortiz.
11: Un grupo transversal de alcaldes exigió al gobierno y al Congreso otorgar máxima urgencia a la reforma de la Ley de Responsabilidad Penal Adolescente. El emplazamiento surge tras la trágica muerte de un niño de 12 años en San Bernardo, en la región metropolitana, en un asalto donde se indaga la participación de menores. Los jefes comunales manifestaron su profunda preocupación por la impunidad y la ineficacia del actual sistema de reinserción. Al respecto, la alcaldesa de Vitacura, Camila Merino, enfatizó la gravedad de la situación advirtiendo que hay que ponerle un freno a la violencia.
12: También hemos visto en casos terribles donde hemos visto que han fallecido personas, de que las víctimas no han opuesto resistencia. Igual así les pegan a los adultos mayores y en algunos casos tenemos que lamentar muerte. Pero la violencia hoy día hay que ponerle un freno. Estos jóvenes al final están delinquiendo porque saben que no tienen ni una pena.
11: Desde el Congreso, el senador Iván Flores criticó duramente al gobierno por el proyecto de Registro Nacional de Vándalos, señalando que es un absurdo.
13: El proyecto que crea el registro vándalo es nada, es un absurdo total.
9: pongamos las incivilidades, pero castiguémoslas vía penalmente. No hagamos un listadito que finalmente no sabemos si se va a cumplir y que está completamente desbalanceado. Es un absurdo. Póngale urgencia al proyecto de infraestructura crítica. Póngale urgencia al proyecto de las reglas de uso de la fuerza. Y siga revisando los proyectos que están ya en la Comisión de Seguridad, en el Senado y en la Cámara, y sigámoslos tramitando. O sea, no es posible que esto se haya detenido 3 meses y un poco más con la llegada del gobierno.
11: Entre los cambios clave están el aumento de las penas para mayores de 16 años, restricciones a la atenuante de irreprochable conducta anterior y castigos más severos para los adultos que instrumentalizan a menores. Por su parte, la senadora de RN, María José Gatica, pidió al gobierno sacar militares a la calle para tener mayor prevención.
13: Como madre, senadora y mujer chilena, pido justicia para este pequeño de 12 años que fue asesinado anoche de manera salvaje. Pido al gobierno sacar militares a la calle. Este asesinato brutal tiene que marcar un antes y un después para el Estado de Chile. Más ojos y más prevención darán más seguridad a nuestros barrios. Necesitamos a carabineros, PDI y militares en conjunto en la calle, a lo menos realizando control de identidad.
11: Las autoridades coincidieron en que el sistema actual abusa de las medidas de libertad asistida, facilitando la reincidencia inmediata. Con comunas que reportan hasta el 80% de sus delitos cometidos por menores, los alcaldes urgieron al Estado a reaccionar antes de lamentar nuevas tragedias.
3: La presentación del proyecto que busca modificar el actual sistema de admisión escolar dejó diversas reacciones. La iniciativa pretende reemplazar el mecanismo basado principalmente en la tómbola o sorteo por un modelo mixto de postulación. A través de esta reforma, el Ejecutivo apunta a revertir las bases del sistema actual para dar mayor autonomía a las comunidades escolares. Desde el oficialismo, el senador Gustavo Sangüesa, presidente de la Comisión de Educación del Senado, calificó la iniciativa como una buena noticia.
14: La presentación del proyecto de ley que modifica el sistema de admisión escolar es una buena noticia para las familias y principalmente para los estudiantes, ya que donde se eduquen los niños dejará de depender exclusivamente del azar, como venía ocurriendo hace tiempo con la llamada tómbola, y les devuelve a los padres la libertad para poder escoger dónde educarlos. Esta iniciativa premia el esfuerzo y la meritocracia a la hora de obtener una matrícula, donde los padres podrán tener la decisión de adherir a los niños a un proyecto educativo que se adapte de mejor manera a sus valores familiares.
3: Por su parte, la diputada del Frente Amplio, Emilia Schneider, señaló que la decisión nace desde una falta de diálogo y acusó al Mineduc de extremismo ideológico.
15: Es realmente muy lamentable la falta de diálogo, también el extremismo ideológico que muestra el Ministerio de Educación. Y no lo decimos solo nosotras, lo dijeron el fin de semana expertos y expertas que fueron parte de la mesa técnica del SAE que convocó el gobierno del presidente Boric para mejorar este sistema. El llamado que hacemos es a discutir en serio esta materia, a tomar en serio los criterios técnicos y a pensar en el bienestar de la escuela. Estos caprichos ideológicos no aportan en nada a las necesidades de los estudiantes, de sus familias.
3: Este proyecto permitirá que los diferentes establecimientos educacionales de Chile vuelvan a aplicar criterios propios de selección para los estudiantes. Ahora todo queda en manos del Congreso, lugar donde se prevé una discusión intensa y compleja.
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3: Más de 800 atletas participaron en el aniversario número 49 del Club Atlético Liceo, realizado en el Estadio La Granja. La jornada reunió deportistas de distintas regiones y reafirmó el rol de Curicó en el atletismo nacional. Eso es todo por el momento, nos encontramos en la siguiente edición de noticias.
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1: Son las 8:52.
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Le damos la más cordial bienvenida a una nueva edición de El Sabor de la Mañana. ¿Cómo están? Hoy miércoles 24, mitad de semana y tradicional día de San Juan. Acompáñenos hasta el mediodía junto a la mejor compañía, buena música, amistad, energía positiva y toda la actualidad que compartimos cada mañana a través de nuestra red de emisoras. 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Prepárense para disfrutar de canciones, noticias, datos de interés y gratos momentos que la mejor sintonía la puede encontrar en la región de Coquimbo a través de la red de emisoras Pisco FM. Saludamos a Paihuano, a Pisco Elqui, a Vicuña, a La Higuera, Monte Patria, con Barbalay, a Pel. Saludos para Salamanca, Cuncumén, Los Vilos, Ovalle, la conurbación La Serena, Coquimbo y el balneario de Tongoy. Vamos a acompañarles junto a Raúl Munizaga, que va a estar con ustedes en la puesta en el aire, en la compaginación técnica, Cristian Rojas Tejada en la programación musical, Roberto González redacta las informaciones y don Julio Avilés en la producción general. Comienza ahora El Sabor de la Mañana por Radio Pisco FM, la radio que acompaña y une a nuestra gente en la región de Coquimbo. Soy Fabián Casanca Toro y de inmediato comenzamos a disfrutar de estas canciones hasta el mediodía en este día miércoles 24 de junio.

edición del día miércoles 24 de junio. Estamos saludando a Juan Bautista, nuestros amigos que llevan por nombre Juan. Un abrazo muy, pero muy especial desde Pisco. Juan es un nombre de origen hebreo que proviene de Yohanan o Yohanan y significa Dios es misericordioso o Dios ha sido bondadoso. Es uno de los nombres más populares y tradicionales del mundo cristiano, asociado a figuras bíblicas como San Juan Bautista y San Juan Evangelista. Algunas tradiciones de la noche de San Juan, que me imagino las hicieron anoche. La festividad de San Juan se celebra cada 24 de junio en muchos países, y especialmente acá en América Latina y Europa. Entre las tradiciones más conocidas están, por ejemplo, encender fogatas durante la noche de San Juan. Es un símbolo de purificación y renovación. Se realizan rituales relacionados con la buena suerte, el amor y la prosperidad. También se realizan reuniones familiares y comunitarias con música, comida típica y celebraciones populares. En algunas zonas rurales de nuestro país se practican antiguas pruebas de San Juan, creencias populares para conocer el futuro o atraer la fortuna. Hoy celebramos a todos los Juanes en su día, un nombre que significa, decíamos, Dios es misericordioso, y que está ligado a una de las tradiciones más arraigadas de nuestro pueblo, la noche de San Juan, llena de costumbres, reuniones familiares y esperanzas para el futuro. Felicidades a todos quienes hoy celebran su onomástica. Para ustedes, Juanito. Está helado, Juana. Oiga, ¿y qué me dicen de la temperatura? Bueno, hay que seguir esperando nomás la bendita lluvia. Ojalá San Juan nos traiga la agüita. Les invito a continuar hasta el mediodía en esta jornada de miércoles, mitad de semana, miércoles 24, con el sabor de la mañana en la red de emisoras Pisco FM, junto a Tengo el Restaurante Elqui, Pisco Doña Josefa y Agrícola El Cerrito.

0: Son las 9:36 a.m.
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0: Hola, soy Rodrigo Gutiérrez y les voy a hablar del Mundial de Estados Unidos 1994. En 1994, la Copa del Mundo llegó por primera vez a Estados Unidos, un país donde el fútbol todavía estaba lejos de ser el deporte más popular. Muchos dudaban del éxito del torneo, pero ocurrió exactamente lo contrario. Los estadios se llenaron y se establecieron récords de asistencia que aún permanecen entre los más altos de la historia de los mundiales. Brasil llegó con una generación liderada por Romário, Bebeto, Dunga y Tafarel. Su juego era más pragmático que el de los equipos brasileños del pasado, pero igualmente efectivo. El torneo también estuvo marcado por uno de los episodios más tristes de la historia mundialista. El colombiano Andrés Escobar anotó un autogol frente a Estados Unidos y semanas después fue asesinado en su país, un hecho que conmocionó al mundo entero.
1: Mal haríamos en decirles buenas tardes. Otra vez Colombia se llena de vergüenza. Andrés Escobar, jugador de la Selección Colombia, fue cobardemente asesinado en Medellín. 12 disparos cegaron la vida de un hombre que se entregó entero por representar al país con dignidad. Los asesinos, después de cada disparo, lo insultaban y le gritaban golazo. Por Dios, qué locura es esta.
0: Brasil, en tanto, avanzó hasta la final, donde enfrentó a Italia en el Rose Bowl de Pasadena. Luego de 120 minutos de juego, el marcador permaneció empatado sin goles. Por primera vez en la historia, una final de la Copa del Mundo debía decidirse mediante lanzamientos penales. La definición terminó con una imagen inolvidable. Roberto Baggio, la gran estrella italiana, ejecutó el último penal y envió el balón por encima del travesaño. Brasil se consagró campeón y obtuvo su cuarta estrella. Como dato curioso, la celebración de Bebeto simulando mecer a un bebé se convirtió en una de las imágenes más famosas del torneo. El gesto estaba dedicado a su hijo recién nacido y fue imitado por niños y futbolistas en todo el mundo. Estados Unidos 94 confirmó la capacidad global del fútbol y devolvió a Brasil a la cima del mundo después de 24 años.

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1: Desde el mágico pueblo de Pisco, Elqui, en el corazón del Valle de Elqui, seguimos acompañándoles en una nueva jornada de El Sabor de la Mañana por Radio Pisco FM. Gracias por abrirnos las puertas de sus hogares, ¿no? De su lugar de trabajo, de su vehículo, para compartir juntos esta mañana llena de música, noticias, conversación y buena, pero buena compañía. Nuestro compromiso es estar junto a ustedes, llevando la esencia de nuestra tierra a cada rincón de la región de Coquimbo, con la cercanía y el cariño que nos caracteriza. No cambien la sintonía, porque aún tenemos mucho por compartir. Seguimos avanzando con la mejor música y toda la energía de El Sabor de la Mañana aquí en Radio Pisco FM, la voz que nace en Pisco Elqui y acompaña a toda la región. Con nuestro especial saludo para usted, mi amigo Juan, hoy de onomástico, en esta jornada de miércoles 24 de junio. Hasta el mediodía, El Sabor de la Mañana en la extensa red de emisoras Pisco FM, compartiendo y disfrutando buenas canciones para usted.

Usted está en la sintonía en este día miércoles 24 de junio, día de Juan Bautista, de El Sabor de la Mañana, en la red de emisoras Pisco FM. Bastante frío, ¿qué quiere que le diga, no? Tardes muy heladas, mañanas muy frías, y el pronóstico del tiempo que nos entrega El Seasa para la región de Coquimbo nos dice que para hoy miércoles, La Serena, por ejemplo, va a tener una mínima de 10 grados y una máxima de 19, que no se notan en realidad. Acá tengo, por ejemplo, Andacuyo, 7 grados de mínima, 21 de máxima. Vicuña, 6 grados como mínima. Y se prevén 25 grados de temperatura como máxima, con cielo totalmente despejado. Pisco Elqui, Paihuano, 4 grados la mínima, 22 la máxima, que no se notan, insisto. Y donde sí se está notando el frío es en la cordillera del Elqui, sobre los 3.600 metros sobre el nivel del mar, con menos 9 grados. Y sabe que en el paso Agua Negra, a 4.700 metros, menos 20 grados bajo cero. ¿Qué le parece a usted? Vamos a la provincia de Limarí. ¿Qué nos dice, por ejemplo, Ovalle? Ovalle estará con una máxima de 21 grados para hoy, cielo despejado, y una mínima de 2 grados. ¿Qué pasa con los amigos de Montepatria, ahí en el Palqui, Montepatria también? 8 grados la mínima, 24 de máxima. Con Barbalá, 9 de mínima, 21 de máxima. En el Choapa, en Los Vilos, cielos totalmente despejados, con una mínima de 9 grados y una máxima de 15. Y Yapel, 0 grados, wow, cielo despejado, van a llegar a tener una máxima de 21, esperemos. Para Huentil, ¿qué quiere que le diga? Menos 3 grados como mínima, 21 de máxima. Salamanca, ahí en la provincia del Choapa, 3 grados, 22 de máxima. Son los pronósticos que nos entrega El Seasa. A cuidarse, yo creo que es el momento de comenzar ya a pensar seriamente en vacunarse. Quien no lo ha hecho, hacemos el llamado para que asista, concurra a los diferentes spam, vacunatorios, consultorios, en fin, para que se vacunen, porque las bajas temperaturas van, esperamos que no, obviamente, producir estragos en nuestra salud. Se lo recomendamos de todo corazón desde Pisco Elqui, con mucho frío también, en El Sabor de la Mañana de Radio Pisco FM. Me pidieron un saludo a Cuncumén, pero por supuesto, nos escuchan en el 90.7. Margarita, no me puso el apellido, o sea, Margarita en la sintonía, en Cuncumén, en Radio Pisco FM, 90.7. Vamos a continuar hasta el mediodía compartiendo estas canciones, hoy miércoles 24 de junio.

0: Nuestra programación musical está llena de energía, pero también obviamente de calidez, como la gente noble, linda del Valle de Elqui, como la gente linda de La Higuera, Montepatria, Condarbalay, Apel, Salamanca, Los Vilos, Cuncubén, La Serena, Coquimbo, la región completa, por supuesto. Nosotros estamos de lunes a viernes en este horario para que juntos ustedes y nosotros nos acompañemos en nuestra aventura que se llama El Sabor de la Mañana. Donde nuestra misión es acompañarles con la mejor selección musical para que su día se transforme en un día muy especial. Frecuencias para acercar cada día el Valle de Elqui con la música del mundo, la región de Coquimbo con la música del mundo, porque sus artistas favoritos y todas esas canciones que marcaron un pedacito de nuestras vidas, las tenemos aquí, usted las puede volver a escuchar con nosotros cada día en El Sabor de la Mañana, porque Radio Pisco FM es una radio para gustos exigentes. Y como cada día, nosotros compartimos con ustedes noticias, buena música, buenos recuerdos. Somos Radio Pisco FM, la red de emisoras Pisco FM, desde Pisco Elqui, la radio con denominación de origen, acompañando su jornada en este miércoles 24 de junio con una programación dedicada a todos nuestros amigos que llevan por nombre Juan. Saludos también para los Juanitos de la región de Coquimbo, que también se acompañan a través de piscofm.cl. Les invito a continuar conectados, escuchando buena música, buenas canciones, hermosos recuerdos y todo lo que usted necesita en este miércoles 24, día de San Juan.
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1: Las 10 de la mañana y 6 minutos.
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0: las 10 de la mañana y 10 minutos.
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1: Y seguimos compartiendo esta mañana junto a ustedes en el sabor de la mañana de Radio Pisco FM. Ay, señor, gracias por acompañarnos, ¿eh?, desde cada rincón de nuestra querida región. Música, noticias, recuerdos y la mejor compañía continúan junto a usted hasta el mediodía en este día miércoles 24. Me están preparando las noticias para leérselas en un ratito más. Mientras tanto, vamos con más canciones. 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Son las horas de la buena compañía en Radio Pisco FM. Continuamos con el sabor de la mañana hasta el mediodía junto a ustedes.

en Radio Pisco FM. Seguimos compartiendo la mejor compañía para sus mañanas. Música que acompaña, noticias que nos informan, recuerdos que nos emocionan, claro que sí. Y la amistad de siempre que nos une día a día. Un millón de gracias por estar junto a nosotros en el sabor de la mañana de lunes a viernes, llevando alegría a cada rincón de nuestra región, es nuestro trabajo. Queremos agradecerle una vez más la tremenda sintonía que nos regalan en el Kik, Limarí y Choapa. Estamos creciendo de a poquito para estar ya en toda la región de Coquimbo. Saludos cordiales para Monte Patria en el 93.3, con Barbalá 92.5 y Yapel 93.7. 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

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Y continuamos a esta hora con El Sabor de la Mañana en la extensa red de emisoras Pisco.

0: las 10 de la mañana y 30 minutos.
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0: Hola, soy Rodrigo Gutiérrez y les voy a hablar del Mundial de Estados Unidos 1994. En 1994, la Copa del Mundo llegó por primera vez a Estados Unidos, un país donde el fútbol todavía estaba lejos de ser el deporte más popular. Muchos dudaban del éxito del torneo, pero ocurrió exactamente lo contrario. Los estadios se llenaron y se establecieron récords de asistencia que aún permanecen entre los más altos de la historia de los mundiales. Brasil llegó con una generación liderada por Romário, Bebeto, Dunga y Tafarel. Su juego era más pragmático que el de los equipos brasileños del pasado, pero igualmente efectivo. El torneo también estuvo marcado por uno de los episodios más tristes de la historia mundialista. El colombiano Andrés Escobar anotó un autogol frente a Estados Unidos y semanas después fue asesinado en su país, un hecho que conmocionó al mundo entero.
1: Mal haríamos en decirles buenas tardes. Otra vez Colombia se llena de vergüenza. Andrés Escobar, jugador de la Selección Colombia, fue cobardemente asesinado en Medellín. 12 disparos cegaron la vida de un hombre que se entregó entero por representar al país con dignidad. Los asesinos, después de cada disparo, lo insultaban y le gritaban golazo. Por Dios, qué locura es esta.
0: Brasil, en tanto, avanzó hasta la final, donde enfrentó a Italia en el Rose Bowl de Pasadena. Luego de 120 minutos de juego, el marcador permaneció empatado sin goles. Por primera vez en la historia, una final de la Copa del Mundo debía decidirse mediante lanzamientos penales. La definición terminó con una imagen inolvidable. Roberto Baggio, la gran estrella italiana, ejecutó el último penal y envió el balón por encima del travesaño. Brasil se consagró campeón y obtuvo su cuarta estrella. Como dato curioso, la celebración de Bebeto simulando mecer a un bebé se convirtió en una de las imágenes más famosas del torneo. El gesto estaba dedicado a su hijo recién nacido y fue imitado por niños y futbolistas en todo el mundo. Estados Unidos 94 confirmó la capacidad global del fútbol y devolvió a Brasil a la cima del mundo después de 24

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1: Somos el sabor de la mañana, compartiendo con ustedes a través de la extensa red de emisoras Pisco FM. 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

Iniciamos la revisión de las noticias más importantes de la jornada de hoy, miércoles 24 de junio. Comenzamos nuestro recorrido informativo en la provincia de Elqui. Les comento que en la ciudad de La Serena, la atención primaria de salud dio un paso hacia la integración con la implementación de programas especiales, según destacó el director del Departamento de Salud Municipal, Emilio Trujillo. En materia de seguridad personal de seguridad ciudadana, bajo la coordinación de José Carrasco León, recuperaron artículos robados a una adulta mayor en el casco histórico tras un robo por sorpresa. Por su parte, Carabineros, a través de el capitán Sebastián Núñez, informó que se desarrollaron más de 500 procedimientos preventivos y de vigilancia aérea en los sectores de La Varilla y El Olivar. En el ámbito cultural, la compañía Teatro Puerto celebró 10 años de su obra La Mantis, con funciones especiales durante el mes del orgullo, según indicó su director Rodrigo Sarricueta. El gobernador regional Cristóbal Juliá y el delegado presidencial Víctor Pino encabezaron la entrega de 19 nuevas ambulancias para fortalecer la red de salud en 7 comunas de la región. Mientras tanto, en la comuna de Coquimbo, un operativo del OS-7 de Carabineros permitió la detención de 2 hombres con amplio prontuario delictual en un punto de microtráfico de drogas en Tierra Franca. Por otra parte, vecinos de Lomas de San Ramón exigieron la intervención de las autoridades ante la inseguridad, drogas e incendios en departamentos abandonados. Durante la tarde, en el sector de Peñuelas, el robo de un medidor provocó una fuga de agua sin control hacia la vía pública. Asimismo, el director nacional de gestión social de la Teletón, Aldo Orrilloni, realizó un llamado para sumar nuevos voluntarios para el Instituto Regional. Vamos hacia el norte de la provincia. En La Higuera, la alcaldesa Uberlinda Aquea recibió 4 nuevas ambulancias para la atención primaria de la comuna. El seremi de vivienda, Pablo Cuadra Corrales, alertó que la comuna arriesga perder millonarias inversiones por el grave retraso en proyectos del programa Pequeñas Localidades en Caleta Los Hornos. Esto, obviamente, en la comuna de La Higuera. Finalmente, en el Valle de Elqui, los alcaldes de Vicuña, Mario Aros, y de Paihuano, Hernán Ahumada, destacaron la llegada de modernos vehículos de emergencia para sus respectivos centros de salud. Pasamos ahora a la provincia del Limarí, en Ovalle. El alcalde Héctor Vega Campuzano y el Consejo Municipal rechazaron de forma unánime la renovación de 7 patentes de alcoholes por infracciones y antecedentes desfavorables. En la misma comuna, Carabineros detuvo a una mujer que registraba 117 reiteraciones. Se lo repito, 117 reiteraciones por el delito de hurto. Por su parte, la empresa de transportes Cormar, a través de su administrador Erwin Naiman, entregó su versión oficial tras un incidente viral entre un auxiliar y un pasajero en la costanera. Asimismo, el estudio inmobiliario ubicó a Ovalle entre las ciudades más rentables del país para invertir en departamentos. En el borde costero, el municipio anunció que este domingo se va a realizar la fiesta de San Pedro en Caleta Talquilla. En Montepatria, el alcalde Cristian Herrera dio la bienvenida a las vacaciones de invierno con un evento mundialero masivo. Sin embargo, la situación en el campo es preocupante. Agricultores locales denunciaron que las heladas nuevamente generaron graves impactos en los cultivos de hortalizas y exigieron la intervención de las autoridades. En Pulitaqui, el seremi de Justicia Humberto Bermúdez y el alcalde Pedro Araya destacaron una jornada donde mujeres jefas de hogar fortalecieron conocimientos sobre mediación familiar y acceso a la justicia. En Combarbalá, la alcaldesa Marta Angélica Carvajal recibió al seremi de Energía Fabián Páez, quien expuso el estado de avance de los proyectos de electrificación rural. Además, la dirigencia de INDAP, encabezada por su director regional Jaime Miño, destacaron el trabajo del mundo rural tras recorridos por los sectores de Media Luna y Manquehua. En la provincia del Choapa, los municipios de Illapel, Salamanca, Canela y Los Vilos, representados por el alcalde Denis Cordés, advirtieron la falta de financiamiento para implementar la nueva normativa de seguridad municipal.
En Canela se registró un accidente en la ruta D71 a la altura del sector de Los Pozos, donde una adulta mayor resultó con lesiones de carácter grave tras ser impactada por un camión. En otra parte, en Los Vilos, el alcalde subrogante Luis Enríquez valoró el lanzamiento de un proyecto impulsado por la Universidad Católica del Norte y el gobierno regional para fortalecer las granjas marinas en caletas como Chigualoco. Finalmente, una nueva generación de mujeres líderes y emprendedoras se graduó en la Escuela Mujer Sustentable Choapa 2026. Vamos a noticias regionales. La Armada de Chile anunció marejadas para las costas de la región de Coquimbo, fenómeno que se extenderá hasta el jueves. En el ámbito político parlamentario, el diputado Eric Gross permanece hospitalizado, ausentándose de la votación de la acusación constitucional contra el exministro Grau. Mientras que el diputado Marco Antonio Zulantay respaldó la reforma al sistema de admisión escolar presentada por el Ejecutivo para terminar con la denominada tómbola. En el deporte, Coquimbo Unido igualó a uno frente a Deportes Limache en el estadio Francisco Sánchez Rumoroso por la Copa Chile, manteniendo el liderato de su grupo por diferencia de goles. Por su parte, Club Deportes La Serena continúa con su preparación para los próximos desafíos del torneo nacional. Esta ha sido la síntesis informativa de hoy, miércoles 24 de junio, en la red de emisoras Pisco FM. Gracias por informarse con nosotros y los invitamos a que continúen junto a El Sabor de la Mañana hasta el mediodía junto a ustedes.

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1: Las 11 de la mañana y un minuto.
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Con nuestras mejores canciones les acompañamos en esta edición del miércoles 24 de junio con el sabor de la mañana en la red de emisoras Pisco FM repartidas en Elqui, Nibarí y Choapa. Quiero invitarlos a Montepatria 93.3. Quiero comentarles también que la publicación en el diario oficial del decreto que declara Monumento Nacional en la categoría de Monumento Histórico a la Iglesia Nuestra Señora del Carmen de Montepatria, saludos ahí a Montepatria 93.3, abrió un nuevo capítulo en la extensa controversia que rodea el futuro del emblemático templo, cerrado desde hace más de una década debido a los graves daños estructurales que sufrió, recordemos, producto del terremoto de septiembre del año 2015. Desde entonces el inmueble permanece sin uso por el riesgo que representa para quienes concurren al lugar, mientras que los proyectos orientados a su recuperación no han logrado concretarse. En ese contexto, mediante una declaración pública, el Arzobispado de La Serena, la Parroquia Nuestra Señora del Carmen, el Consejo Pastoral Parroquial y la Agrupación Nuestra Señora del Carmen manifestaron su rechazo a la resolución, argumentando que esta afectaría directamente a los fieles de la comuna y obviamente va a dificultar la búsqueda de soluciones para el recinto religioso. Las entidades sostienen además que el procedimiento que derivó en la declaratoria habría presentado deficiencias tanto en su forma como en el análisis de los antecedentes disponibles. Según indicaron, los argumentos entregados por la comunidad no habrían sido considerados adecuadamente durante la tramitación. En el documento, las instituciones recalcan que han mantenido disposición para colaborar con las autoridades patrimoniales, pero advierten que la resolución compromete derechos e intereses de la comunidad católica local. Por ello, anunciaron que van a recurrir a las instancias legales contempladas en la normativa vigente con el objetivo de solicitar una revisión a esta medida. Increíble, ¿no? La decisión también generó cuestionamientos desde el municipio. El alcalde de Montepatria, Cristian Herrera, aseguró que la publicación del decreto tomó por sorpresa tanto a la administración comunal como a la iglesia local, pues pocos días antes se realizaron reuniones con autoridades nacionales del área patrimonial. Según explicó el jefe comunal, durante sus encuentros se habría acordado que una delegación técnica iba a visitar la comuna antes de adoptar resoluciones definitivas sobre el futuro del edificio. Esperar las revisiones de los antecedentes, que es lo más importante. ¿Qué les parece a ustedes? Esperemos que todo resulte de la mejor forma para mi querido Montepatria. Continuamos avanzando con el sabor de la mañana junto a Hotel y Restaurante El Quipisco, Doña Josefa y Agrícola El Cerrito. Hoy miércoles, mitad de la semana, miércoles 24, día de San Juan.

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0: Pueblo de Pisco, Elqui, en el corazón del Valle de Elqui. Seguimos acompañándoles en una nueva jornada de El Sabor de la Mañana por Radio Pisco FM. Gracias por abrirnos las puertas de sus hogares, ¿no? De su lugar de trabajo, de su vehículo, para compartir juntos esta mañana llena de música, noticias, conversación y buena, pero buena compañía. Nuestro compromiso es estar junto a ustedes, llevando la esencia de nuestra tierra a cada rincón de la región de Coquimbo, con la cercanía y el cariño que nos caracteriza. No cambien la sintonía, porque aún tenemos mucho por compartir. Seguimos avanzando con la mejor música y toda la energía de El Sabor de la Mañana aquí en Radio Pisco FM, la voz que nace en Pisco Elqui y acompaña a toda la región. Con nuestro especial saludo para usted, mi amigo Juan, hoy de Onomástico, en esta jornada de miércoles 24 de junio. Hasta el mediodía, El Sabor de la Mañana en la extensa red de emisoras Pisco FM, compartiendo y disfrutando buenas canciones para usted.
1: Las 11 de la mañana y 25 minutos.
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0: Hola, soy Rodrigo Gutiérrez y les voy a hablar del Mundial de Estados Unidos 1994. En 1994, la Copa del Mundo llegó por primera vez a Estados Unidos, un país donde el fútbol todavía estaba lejos de ser el deporte más popular. Muchos dudaban del éxito del torneo, pero ocurrió exactamente lo contrario. Los estadios se llenaron y se establecieron récords de asistencia que aún permanecen entre los más altos de la historia de los mundiales. Brasil llegó con una generación liderada por Romário, Bebeto, Dunga y Tafarel. Su juego era más pragmático que el de los equipos brasileños del pasado, pero igualmente efectivo. El torneo también estuvo marcado por uno de los episodios más tristes de la historia mundialista. El colombiano Andrés Escobar anotó un autogol frente a Estados Unidos y semanas después fue asesinado en su país, un hecho que conmocionó al mundo entero.
1: Mal haríamos en decirles buenas tardes. Otra vez Colombia se llena de vergüenza. Andrés Escobar, jugador de la Selección Colombia, fue cobardemente asesinado en Medellín. 12 disparos cegaron la vida de un hombre que se entregó entero por representar al país con dignidad. Los asesinos, después de cada disparo, lo insultaban y le gritaban golazo. Por Dios, qué locura es esta.
0: Brasil, en tanto, avanzó hasta la final, donde enfrentó a Italia en el Rose Bowl de Pasadena. Luego de 120 minutos de juego, el marcador permaneció empatado sin goles. Por primera vez en la historia, una final de la Copa del Mundo debía decidirse mediante lanzamientos penales. La definición terminó con una imagen inolvidable. Roberto Baggio, la gran estrella italiana, ejecutó el último penal y envió el balón por encima del travesaño. Brasil se consagró campeón y obtuvo su cuarta estrella. Como dato curioso, la celebración de Bebeto simulando mecer a un bebé se convirtió en una de las imágenes más famosas del torneo. El gesto estaba dedicado a su hijo recién nacido y fue imitado por niños y futbolistas en todo el mundo. Estados Unidos 94 confirmó la capacidad global del fútbol y devolvió a Brasil a la cima del mundo después de 24 años.

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Y llegamos al final de una nueva edición de El Sabor de la Mañana por la red de emisoras Pisco FM. Gracias por habernos acompañado durante esta jornada de miércoles, compartiendo música, recuerdos, noticias y buena compañía a través de nuestra red de emisoras. 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Dejamos una cordial invitación para mañana jueves 25 desde las 9 de la mañana para seguir disfrutando juntos de las canciones que unen generaciones y de toda la información que usted necesita para iniciar bien su jornada. Muchas gracias a Pisco Elqui, a Paihuano, Vicuña, Liguera, Monte Patria. Gracias con Barbalay, Apel, Salamanca, Cuncumel, Los Vilos, Ovalle, la conurbación La Serena, Coquimbo y Tongoy. A nombre de Raúl Munizaga, que estuvo en la edición técnica en la puesta en el aire, Cristian Rojas Tejada en la programación musical, don Roberto González en la redacción de las informaciones y Julio Avilés en la producción general. Que tengan una excelente tarde, hasta mañana y gracias por su fiel sintonía en Radio Pisco FM. Soy Fabián Casangatoro y les espero mañana. ¿Les parece? Mañana jueves 25, Guillermo va a estar de onomástico, todos los memos. Un abrazo muy, pero muy especial. Nos escuchamos mañana. ¿Les parece? A eso de las 9 de la mañana iniciamos una nueva jornada llena de buena música en El Sabor de la Mañana en la red de emisoras Pisco FM. Quédese con nosotros, siga en nuestra sintonía porque tenemos mucho que ofrecerle en lo que resta de este miércoles 24. Que esté muy bien. Chao, chao. Usted está en la sintonía en este día miércoles 24 de junio, día de Juan Bautista de El Sabor de la Mañana en la red de emisoras Pisco FM. Bastante frío, ¿qué quiere que le diga, no? Tardes muy heladas, mañanas muy frías y el pronóstico del tiempo que nos entrega el CEASA para la región de Coquimbo nos dice que para hoy miércoles en La Serena, por ejemplo, va a tener una mínima de 10 grados y una máxima de 19, que no se notan en realidad. Acá tengo, por ejemplo, Andacollo, 7 grados de mínima, 21 de máxima. Vicuña, 6 grados como mínima. Y se prevén 25 grados de temperatura como máxima con cielo totalmente despejado. Pisco Elqui, Paihuano, 4 grados la mínima, 22 la máxima, que no se notan, insisto. Y donde sí se está notando el frío es en la cordillera del Elqui, sobre los 3.600 metros sobre el nivel del mar, con menos 9 grados. Y sabe que en el Paso Agua Negra, a 4.700 metros, menos 20 grados bajo cero. ¿Qué le parece a usted? Vamos a la provincia de Limarí. ¿Qué nos dice, por ejemplo, Ovalle? Ovalle estará con una máxima de 21 grados para hoy, cielo despejado, y una mínima de 2 grados. ¿Qué pasa con los amigos de Montepatria, ahí en el Palqui, Montepatria también? 8 grados la mínima, 24 de máxima. Con Barbalá, 9 de mínima, 21 de máxima. En el Choapa, en Los Vilos, cielos totalmente despejados con una mínima de 9 grados y una máxima de 15. Y Yapel, 0 grados, wow, cielo despejado, van a llegar a tener una máxima de 21, esperemos.

0: empezar ya a pensar seriamente en vacunarse. Quien no lo ha hecho, hacemos el llamado para que asista, concurra a los diferentes spam, vacunatorios, consultorios, en fin, para que se vacunen, porque las bajas temperaturas van, esperamos que no, obviamente, producir estragos en nuestra salud. Se lo recomendamos de todo corazón desde Pisco el Chico, mucho frío también, en el sabor de la mañana de Radio Pisco FM. Me pidieron un saludo a Cuncumén, pero por supuesto nos escuchan en el 90.7. Margarita, no me puso el apellido, o sea, Margarita en la sintonía en Cuncumén en Radio Pisco FM 90.7. Vamos a continuar hasta el mediodía compartiendo estas canciones hoy miércoles 24 de junio.
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2: Las 11 de la mañana y 58 minutos.
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3: Muy buenas tardes, ¿cómo están? Bienvenidas, bienvenidos. Aquí está comenzando un programa más de Mediodía con el Folclore a través de la red de emisoras Pisco FM hoy miércoles. Por supuesto también a todas las personas que hoy están de cumpleaños. Muchísimas, muchísimas felicidades. De 12 a 12 y media, usted tiene una cita con nuestra música nacional, donde revisamos lo mejor de nuestro folclore nacional. Vamos a comenzar el programa del día de hoy, miércoles, con la Estudiantina de la Chimba. Esto lleva por nombre El Amor y la Amistad. Y posteriormente, César Palacios, Vuelo de Parinas. Bienvenidos a Mediodía con el Folclore a través de la red de emisoras Pisco FM.

Mediodía con el folclore a través de la red de emisoras Pisco. Vamos a saludar a nuestros amigos de Los Vilos, la puerta sur de nuestra cuarta región en el 88.9. Y por supuesto también a nuestra puerta norte, La Higuera 90.9, Radio Pisco FM. Bien, vamos a continuar hoy miércoles con lo mejor de nuestro folclore nacional. Nos vamos a quedar a continuación con Carmen Gómez Larraín, porque así es la vida nomás. Y posteriormente, la gran Esther Soré, la negra linda, quien naciera por allá por el año 1915, el 27 de mayo de 1915, en Santiago de Chile, y falleciera el año 1996 también en nuestra capital. Esto lleva por nombre Mata de Arrayán, Florido.

usted ya lo sabe. De 12 a 12 y media tiene una cita con nuestra música nacional en Radio Pisco FM, en la red de emisoras Pisco FM. A continuación nos vamos a quedar con el goleo del Corcovado, con el grupo Cautil, en mediodía, con el folclore.

0: Y de esta forma, amigas y amigos, estamos llegando al final de un programa más de Mediodía con el Folclor a través de la red de emisoras Pisco FM. Quédese en la sintonía de Pisco FM. Ya vienen más sorpresas para usted y con una programación especialmente preparada para disfrutar durante todo el día la red de emisoras Pisco FM. Desde Pisco Elqui, aquí en la comuna de Paihuano, hemos presentado Mediodía con el Folclor. Que tenga una excelente jornada. Muy buenas tardes. Hasta siempre, amigas y amigos.
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0: Hola, soy Rodrigo Gutiérrez y les voy a hablar del Mundial de Estados Unidos 1994. En 1994, la Copa del Mundo llegó por primera vez a Estados Unidos, un país donde el fútbol todavía estaba lejos de ser el deporte más popular. Muchos dudaban del éxito del torneo, pero ocurrió exactamente lo contrario. Los estadios se llenaron y se establecieron récords de asistencia que aún permanecen entre los más altos de la historia de los mundiales. Brasil llegó con una generación liderada por Romário, Bebeto, Dunga y Tafarel. Su juego era más pragmático que el de los equipos brasileños del pasado, pero igualmente efectivo. El torneo también estuvo marcado por uno de los episodios más tristes de la historia mundialista. El colombiano Andrés Escobar anotó un autogol frente a Estados Unidos y semanas después fue asesinado en su país, un hecho que conmocionó al mundo entero.
1: Mal haríamos en decirles buenas tardes. Otra vez Colombia se llena de vergüenza. Andrés Escobar, jugador de la Selección Colombia, fue cobardemente asesinado en Medellín. 12 disparos cegaron la vida de un hombre que se entregó entero por representar al país con dignidad. Los asesinos, después de cada disparo, lo insultaban y le gritaban golazo. Por Dios, qué locura es esta.
0: Brasil, en tanto, avanzó hasta la final, donde enfrentó a Italia en el Rose Bowl de Pasadena. Luego de 120 minutos de juego, el marcador permaneció empatado sin goles. Por primera vez en la historia, una final de la Copa del Mundo debía decidirse mediante lanzamientos penales. La definición terminó con una imagen inolvidable. Roberto Baggio, la gran estrella italiana, ejecutó el último penal y envió el balón por encima del travesaño. Brasil se consagró campeón y obtuvo su cuarta estrella. Como dato curioso, la celebración de Bebeto simulando mecer a un bebé se convirtió en una de las imágenes más famosas del torneo. El gesto estaba dedicado a su hijo recién nacido y fue imitado por niños y futbolistas en todo el mundo. Estados Unidos 94 confirmó la capacidad global del fútbol y devolvió a Brasil a la cima del mundo después de 24 años.

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1: Las 12:56.
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4: Hola, ¿qué tal? ¿Cómo están? Soy María Belén Araya y les doy la bienvenida a este informe de noticias, donde hablaremos respecto al Tribunal Constitucional que declaró inconstitucional.

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1: El Tribunal Constitucional acogió parcialmente los requerimientos presentados contra el proyecto de ley Escuelas Protegidas y declaró inconstitucionales varias de sus disposiciones. La iniciativa busca reforzar la seguridad en los establecimientos educacionales y enfrentar hechos de violencia escolar. Tras el fallo, la ministra de Educación, María Paz Arzola, en conversación con Radio Infinita, afirmó que el gobierno respetará la decisión del tribunal y evaluará los fundamentos antes de definir eventuales modificaciones al proyecto.
2: Y salió el comunicado que efectivamente el TC acogió algunos de las disposiciones, o sea, parte del requerimiento. Nosotros estamos esperando, obviamente, conocimos el comunicado solamente, tenemos que tener el fundamento, porque nuestro objetivo sigue siendo el mismo. O sea, a ver, lo primero es que nosotros somos respetuosos, evidentemente, de la institucionalidad, respetamos, por supuesto, la decisión que tome el tribunal, y nuestro objetivo sigue siendo el mismo, que es avanzar en la protección, en la seguridad de las escuelas, en poder entregar herramientas a los colegios para que puedan prevenir también hechos que escapan de sus posibilidades, digamos, resolver.
1: Entre los puntos objetados figura la obligación de recurrir a Carabineros o la PDI cuando un estudiante se niegue a la revisión de su mochila y su apoderado no acuda al establecimiento. También fue rechazada la facultad de revisar vestimentas y pertenencias sin una orden previa de la Fiscalía. Otro de los artículos rechazados fue el que condicionaba el acceso a la gratuidad en la educación superior para personas condenadas por ciertos delitos. También se declaró inconstitucional parte de las normas que restringían determinadas vestimentas por motivos religiosos y cuestionó la definición amplia de conductas vinculadas a la interrupción de clases, al estimar que podría afectar derechos de los estudiantes.
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1: El análisis de eventual fenómeno de El Niño advierte que un evento intenso de este tipo podría repercutir en alimentos, transporte y servicios, trasladando parte de sus efectos al presupuesto de los hogares durante el invierno. El informe completo lo tiene Héctor Basualto.
6: El inicio del invierno coincide con advertencias sobre posibles alzas en distintos productos de consumo masivo debido a los efectos que podría generar un evento intenso de El Niño, tanto en la producción agrícola nacional como en mercados internacionales. En este contexto, especialistas han puesto atención en la posibilidad de un denominado Niño Godzilla, una versión particularmente intensa del fenómeno. Según análisis citados por expertos y organismos internacionales, existe una probabilidad cercana al 63% de que se desarrollen condiciones de alta intensidad durante el actual ciclo climático. Un informe de la plataforma de inversiones XTB advierte que productos como el chocolate, el azúcar y el café podrían enfrentar presiones en sus precios si se ven afectadas las cosechas en países productores. A ello se sumarían eventuales problemas logísticos y daños en infraestructura asociados a lluvias extremas. A nivel local, frutas, verduras, seguros y servicios de reparación también podrían registrar aumentos si las precipitaciones afectan caminos, centros de distribución o zonas productivas. Los expertos recomiendan monitorear la evolución del fenómeno durante los próximos meses por su potencial impacto en el costo de la vida.
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9: la región de los lagos.
1: Estudiantes del colegio

0: San Francisco de Asís participaron en una mesa de diálogo organizada por la Oficina Local de la Niñez para aportar ideas sobre seguridad digital. La actividad permitió recoger opiniones sobre redes sociales y tecnologías cuyos resultados serán considerados en futuras políticas públicas de protección infantil y adolescente.
1: La región de Valparaíso.
0: La Municipalidad de Santo Domingo anunció que se sumará a las gestiones para revisar la distribución del Fondo Común Municipal. El alcalde, Fernando Rodríguez, afirmó que la comuna recibe menos recursos que otras de la provincia de San Antonio, pese a contar con amplias zonas rurales y necesidades de financiamiento.
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0: La presidenta del Senado, Paulina Núñez, confirmó que la Cámara Alta analizará la próxima semana el libelo aprobado por la Cámara de Diputadas y Diputados contra el exministro de Hacienda, Nicolás Grau. El informe completo lo tiene Carlos Maturana.
3: Finalmente, la Cámara de Diputados aprobó la acusación constitucional contra el exministro Nicolás Grau con 77 votos favorables. Ahora, tras la aprobación, los diputados Luis Sánchez del Partido Republicano y Paulina Muñoz del Partido Nacional Libertario, colectivos que impulsaron la acción, entregaron declaraciones a favor de este libelo.
4: A ver, yo quiero destacar hoy día el amplio acuerdo que ha concitado la sala de la Cámara de Diputados esta acusación constitucional. Una acusación constitucional que fue conocida en una comisión revisora que de lado y lado se ha señalado acá en la Cámara, hizo un trabajo serio. A ver, yo quiero destacar hoy día el amplio acuerdo que ha concitado la sala de la Cámara de Diputados esta acusación constitucional. Una acusación constitucional que fue conocida en una comisión revisora que de lado y lado se ha señalado acá en la Cámara, hizo un trabajo serio.
3: Ahora la acusación constitucional continuará su tramitación en el Senado. La presidenta de la Cámara, Paulina Núñez, informó a través de redes sociales que convocará una sesión especial del Pleno para el próximo martes, instancia en la que los senadores deberán pronunciarse respecto de la procedencia de la acusación. Pese al avance del libelo, el escenario en el Senado parece complejo. Si el Senado aprueba la acusación, Grau quedará inhabilitado para ejercer cargos públicos durante 5 años. Entre las posibles consecuencias figura también su situación laboral en la Universidad de Chile, donde actualmente se desempeña como investigador asociado.
0: El Senado enfrenta una jornada decisiva para el futuro del Plan de Reconstrucción Nacional. Durante este miércoles, los comités deberán definir si la idea de legislar será votada en la sesión ordinaria de la sala o si la discusión se postergará para después de la Semana de Regiones. Sobre la votación, el viceministro del Interior y vocero de gobierno, Claudio Alvarado, entregó declaraciones.
5: Hoy día al gobierno lo que le interesa es pasar de manera exitosa ese trámite y seguir conversando la discusión en particular, porque yo por lo menos tengo la sensación y la impresión de que votar hoy día o votar 15 días más, el resultado de la votación en general va a ser exactamente el mismo. Una de las materias a conversar, a revisar, puede ser, ¿no es cierto?, lo que usted señala, es el crédito al empleo, buscar otra orientación, otra fórmula, cómo replantear el tema del CENSE. Los temas del proyecto están subarticulados y la discusión en particular veremos en cuáles se puede mejorar.
0: La presidenta de la Cámara Alta, Paulina Núñez, intentó reunir apoyos para aplazar la votación argumentando que un proyecto de esta magnitud requiere una mayoría más amplia que los votos con los que actualmente cuenta el oficialismo. Sin embargo, hasta ahora no han logrado respaldo unánime en la oposición. Al respecto hablaron los senadores Yasna Proboste y Diego Ibáñez.
6: Yo quisiera invitar al gobierno que no siga tan extraviado como lo hemos visto durante este tiempo, que vuelva a recuperar una disposición a hacer las cosas bien, a dialogar, a escuchar, porque al menos nosotros desde la oposición queremos contribuir en los debates serios, queremos contribuir en todos aquellos elementos que le hagan bien al país. Por eso que a propósito de mega reforma, lo que nosotros decimos, queremos más crecimiento, queremos más empleo.
7: Creo que hay que ser bien enfático, acá el gobierno se mera por aprobar una reforma estructural por un voto. Eso no le hace bien a la economía del país. Eso el día de mañana trae un loop de transformaciones que no le hacen bien a la inversión y que no van a generar un crecimiento.
0: En paralelo, el Ejecutivo mantiene negociaciones con distintos senadores para asegurar los apoyos necesarios. Entre las gestiones figuran conversaciones con legisladores independientes y representantes del PPD, además de la posibilidad de suscribir protocolos de acuerdo para incorporar observaciones al proyecto.
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0: Un dron con visión nocturna detectó tres personas descargando escombros ilegalmente en el ex vertedero La Chimba. El municipio identificó el vehículo, ubicó a los involucrados y los citó al juzgado de policía local. Acá dejamos el informe de noticias. Nos volvemos a encontrar en una próxima edición. Que estén muy bien.
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0: las 13:28.
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0: Hola, soy Rodrigo Gutiérrez y les voy a hablar del Mundial de Estados Unidos 1994. En 1994, la Copa del Mundo llegó por primera vez a Estados Unidos, un país donde el fútbol todavía estaba lejos de ser el deporte más popular. Muchos dudaban del éxito del torneo, pero ocurrió exactamente lo contrario. Los estadios se llenaron y se establecieron récords de asistencia que aún permanecen entre los más altos de la historia de los mundiales. Brasil llegó con una generación liderada por Romário, Bebeto, Dunga y Tafarel. Su juego era más pragmático que el de los equipos brasileños del pasado, pero igualmente efectivo. El torneo también estuvo marcado por uno de los episodios más tristes de la historia mundialista. El colombiano Andrés Escobar anotó un autogol frente a Estados Unidos y semanas después fue asesinado en su país, un hecho que conmocionó al mundo entero.
1: Mal haríamos en decirles buenas tardes. Otra vez Colombia se llena de vergüenza. Andrés Escobar, jugador de la Selección Colombia, fue cobardemente asesinado en Medellín. 12 disparos cegaron la vida de un hombre que se entregó entero por representar al país con dignidad. Los asesinos, después de cada disparo, lo insultaban y le gritaban golazo. Por Dios, qué locura es esta.
0: Brasil, en tanto, avanzó hasta la final, donde enfrentó a Italia en el Rose Bowl de Pasadena. Luego de 120 minutos de juego, el marcador permaneció empatado sin goles. Por primera vez en la historia, una final de la Copa del Mundo debía decidirse mediante lanzamientos penales. La definición terminó con una imagen inolvidable. Roberto Baggio, la gran estrella italiana, ejecutó el último penal y envió el balón por encima del travesaño. Brasil se consagró campeón y obtuvo su cuarta estrella. Como dato curioso, la celebración de Bebeto simulando mecer a un bebé se convirtió en una de las imágenes más famosas del torneo. El gesto estaba dedicado a su hijo recién nacido y fue imitado por niños y futbolistas en todo el mundo. Estados Unidos 94 confirmó la capacidad global del fútbol y devolvió a Brasil a la cima del mundo después de 24 años.

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1: Las 13 horas y 55 minutos.
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0: las 14 horas y 27 minutos.
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0: Hola, soy Rodrigo Gutiérrez y les voy a hablar del Mundial de Estados Unidos 1994. En 1994, la Copa del Mundo llegó por primera vez a Estados Unidos, un país donde el fútbol todavía estaba lejos de ser el deporte más popular. Muchos dudaban del éxito del torneo, pero ocurrió exactamente lo contrario. Los estadios se llenaron y se establecieron récords de asistencia que aún permanecen entre los más altos de la historia de los mundiales. Brasil llegó con una generación liderada por Romário, Bebeto, Dunga y Tafarel. Su juego era más pragmático que el de los equipos brasileños del pasado, pero igualmente efectivo. El torneo también estuvo marcado por uno de los episodios más tristes de la historia mundialista. El colombiano Andrés Escobar anotó un autogol frente a Estados Unidos y semanas después fue asesinado en su país, un hecho que conmocionó al mundo entero.
1: Mal haríamos en decirles buenas tardes. Otra vez Colombia se llena de vergüenza. Andrés Escobar, jugador de la Selección Colombia, fue cobardemente asesinado en Medellín. 12 disparos cegaron la vida de un hombre que se entregó entero por representar al país con dignidad. Los asesinos, después de cada disparo, lo insultaban y le gritaban golazo. Por Dios, qué locura es esta.
0: Brasil, en tanto, avanzó hasta la final, donde enfrentó a Italia en el Rose Bowl de Pasadena. Luego de 120 minutos de juego, el marcador permaneció empatado sin goles. Por primera vez en la historia, una final de la Copa del Mundo debía decidirse mediante lanzamientos penales. La definición terminó con una imagen inolvidable. Roberto Baggio, la gran estrella italiana, ejecutó el último penal y envió el balón por encima del travesaño. Brasil se consagró campeón y obtuvo su cuarta estrella. Como dato curioso, la celebración de Bebeto simulando mecer a un bebé se convirtió en una de las imágenes más famosas del torneo. El gesto estaba dedicado a su hijo recién nacido y fue imitado por niños y futbolistas en todo el mundo. Estados Unidos 94 confirmó la capacidad global del fútbol y devolvió a Brasil a la cima del mundo después de 24 años.

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2: Las 14 horas y 54 minutos.
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0: Hola, soy Rodrigo Gutiérrez y les voy a hablar del Mundial de Estados Unidos 1994. En 1994, la Copa del Mundo llegó por primera vez a Estados Unidos, un país donde el fútbol todavía estaba lejos de ser el deporte más popular. Muchos dudaban del éxito del torneo, pero ocurrió exactamente lo contrario. Los estadios se llenaron y se establecieron récords de asistencia que aún permanecen entre los más altos de la historia de los mundiales. Brasil llegó con una generación liderada por Romário, Bebeto, Dunga y Tafarel. Su juego era más pragmático que el de los equipos brasileños del pasado, pero igualmente efectivo. El torneo también estuvo marcado por uno de los episodios más tristes de la historia mundialista. El colombiano Andrés Escobar anotó un autogol frente a Estados Unidos y semanas después fue asesinado en su país, un hecho que conmocionó al mundo entero.
1: Mal haríamos en decirles buenas tardes. Otra vez Colombia se llena de vergüenza. Andrés Escobar, jugador de la Selección Colombia, fue cobardemente asesinado en Medellín. 12 disparos cegaron la vida de un hombre que se entregó entero por representar al país con dignidad. Los asesinos, después de cada disparo, lo insultaban y le gritaban golazo. Por Dios, qué locura es esta.
0: Brasil, en tanto, avanzó hasta la final, donde enfrentó a Italia en el Rose Bowl de Pasadena. Luego de 120 minutos de juego, el marcador permaneció empatado sin goles. Por primera vez en la historia, una final de la Copa del Mundo debía decidirse mediante lanzamientos penales. La definición terminó con una imagen inolvidable. Roberto Baggio, la gran estrella italiana, ejecutó el último penal y envió el balón por encima del travesaño. Brasil se consagró campeón y obtuvo su cuarta estrella. Como dato curioso, la celebración de Bebeto simulando mecer a un bebé se convirtió en una de las imágenes más famosas del torneo. El gesto estaba dedicado a su hijo recién nacido y fue imitado por niños y futbolistas en todo el mundo. Estados Unidos 94 confirmó la capacidad global del fútbol y devolvió a Brasil a la cima del mundo después de 24 años.

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0: Hola, soy Rodrigo Gutiérrez y les voy a hablar del Mundial de Estados Unidos 1994. En 1994, la Copa del Mundo llegó por primera vez a Estados Unidos, un país donde el fútbol todavía estaba lejos de ser el deporte más popular. Muchos dudaban del éxito del torneo, pero ocurrió exactamente lo contrario. Los estadios se llenaron y se establecieron récords de asistencia que aún permanecen entre los más altos de la historia de los mundiales. Brasil llegó con una generación liderada por Romário, Bebeto, Dunga y Tafarel. Su juego era más pragmático que el de los equipos brasileños del pasado, pero igualmente efectivo. El torneo también estuvo marcado por uno de los episodios más tristes de la historia mundialista. El colombiano Andrés Escobar anotó un autogol frente a Estados Unidos y semanas después fue asesinado en su país, un hecho que conmocionó al mundo entero.
1: Mal haríamos en decirles buenas tardes. Otra vez Colombia se llena de vergüenza. Andrés Escobar, jugador de la Selección Colombia, fue cobardemente asesinado en Medellín. 12 disparos cegaron la vida de un hombre que se entregó entero por representar al país con dignidad. Los asesinos, después de cada disparo, lo insultaban y le gritaban golazo. Por Dios, qué locura es esta.
0: Brasil, en tanto, avanzó hasta la final, donde enfrentó a Italia en el Rose Bowl de Pasadena. Luego de 120 minutos de juego, el marcador permaneció empatado sin goles. Por primera vez en la historia, una final de la Copa del Mundo debía decidirse mediante lanzamientos penales. La definición terminó con una imagen inolvidable. Roberto Baggio, la gran estrella italiana, ejecutó el último penal y envió el balón por encima del travesaño. Brasil se consagró campeón y obtuvo su cuarta estrella. Como dato curioso, la celebración de Bebeto simulando mecer a un bebé se convirtió en una de las imágenes más famosas del torneo. El gesto estaba dedicado a su hijo recién nacido y fue imitado por niños y futbolistas en todo el mundo. Estados Unidos 94 confirmó la capacidad global del fútbol y devolvió a Brasil a la cima del mundo después de 24 años.

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Uy, bueno, llegó el invierno y ¿dónde deben dormir las mascotas? ¿Dónde debe dormir tu perro? Bueno, son muchos los hogares, nosotros tienen su perrito, donde las temperaturas bajan considerablemente, están muy, muy heladas las noches. Los perros también pueden sufrir los efectos del frío, claro, tal como ocurre con los humanos. Así que con la llegada del invierno y el descenso de las temperaturas, una pregunta recurrente entre quienes tienen perritos se relaciona con si es adecuado que sus mascotas duerman afuera o dentro de la casa. El bienestar de los perros durante la temporada fría depende de varios factores, entre ellos la temperatura, el espacio disponible, la edad del animal y por supuesto también el vínculo emocional que mantiene con la familia humana. Así que en hogares donde el perrito es miembro integral de la familia, la decisión sobre dónde dormir no solo se basa, dice acá esta nota, en la convivencia, sino también en la salud física y emocional del animal. Los expertos señalan que el lugar en el que el perro pasa la noche tiene un impacto directo en su bienestar general, sobre todo en condiciones climáticas extremas. ¿Cuántas veces hemos visto perritos que duermen en la calle, lamentablemente, ¿verdad? Que no tienen su casita o que están todos mojados ahí en el invierno? Lamentablemente es así, ¿verdad? Luego vamos a seguir hablando de este tema, y cuando las temperaturas bajan considerablemente, los perros también pueden sufrir los efectos del frío. Eso lo conversamos en un ratito más. Vamos a la música y luego continuamos. Estamos aquí en el clásico La Toda Marcha.

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1: Ahora escuchamos al grupo Scorpions que nos trae este lento, Send Me an Angel, aquí en el Clásico.

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1: Las 17 horas y 35 minutos.

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0: Hola, soy Rodrigo Gutiérrez y les voy a hablar del Mundial de Estados Unidos 1994. En 1994, la Copa del Mundo llegó por primera vez a Estados Unidos, un país donde el fútbol todavía estaba lejos de ser el deporte más popular. Muchos dudaban del éxito del torneo, pero ocurrió exactamente lo contrario. Los estadios se llenaron y se establecieron récords de asistencia que aún permanecen entre los más altos de la historia de los mundiales. Brasil llegó con una generación liderada por Romário, Bebeto, Dunga y Tafarel. Su juego era más pragmático que el de los equipos brasileños del pasado, pero igualmente efectivo. El torneo también estuvo marcado por uno de los episodios más tristes de la historia mundialista. El colombiano Andrés Escobar anotó un autogol frente a Estados Unidos y semanas después fue asesinado en su país, un hecho que conmocionó al mundo entero.
1: Mal haríamos en decirles buenas tardes. Otra vez Colombia se llena de vergüenza. Andrés Escobar, jugador de la Selección Colombia, fue cobardemente asesinado en Medellín. 12 disparos cegaron la vida de un hombre que se entregó entero por representar al país con dignidad. Los asesinos, después de cada disparo, lo insultaban y le gritaban golazo. Por Dios, qué locura es esta.
0: Brasil, en tanto, avanzó hasta la final, donde enfrentó a Italia en el Rose Bowl de Pasadena. Luego de 120 minutos de juego, el marcador permaneció empatado sin goles. Por primera vez en la historia, una final de la Copa del Mundo debía decidirse mediante lanzamientos penales. La definición terminó con una imagen inolvidable. Roberto Baggio, la gran estrella italiana, ejecutó el último penal y envió el balón por encima del travesaño. Brasil se consagró campeón y obtuvo su cuarta estrella. Como dato curioso, la celebración de Bebeto simulando mecer a un bebé se convirtió en una de las imágenes más famosas del torneo. El gesto estaba dedicado a su hijo recién nacido y fue imitado por niños y futbolistas en todo el mundo. Estados Unidos 94 confirmó la capacidad global del fútbol y devolvió a Brasil a la cima del mundo después de 24 años.

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1: Muy bien, te voy a contar que un 24 de junio de 1979, un día como hoy, nace el británico Andy McCluskey. Él fue vocalista, compositor y bajista de la banda OMD. Así es, a quienes vamos a recordar a esta hora, aquí en el clásico El A Toda Marcha.

0: Seguimos, así es, estamos aquí en el clásico El a Toda Marcha. Vamos a seguir hablando del tema del invierno, cuando las temperaturas bajan, ¿no es cierto? Los perritos también, decíamos que pueden sufrir los efectos del frío, tal como ocurre con nosotros, los humanos. Según expertos de la ONG británica Guía Canina, algunos de los peligros más comunes para los perritos en invierno incluyen la hipotermia, congelación, intoxicación por anticongelante y deshidratación. Dormir bajo techo durante el invierno no solo los protege del frío extremo, sino que también ayuda a prevenir enfermedades y mejora su bienestar emocional. Y aquí te dejamos algunos síntomas de congelación, ¿eh?, a los que debes estar atento. Piel pálida, gris o azul, ¿ya? Hinchazón y dolor en la zona afectada. Ampollas en la piel. Cojera o dificultad para poner peso sobre la extremidad afectada. Si notas alguno de estos síntomas, se dicen en tu perro, es crucial que busques atención médica de inmediato, ¿ok? El cambio de estación también puede afectar tanto física como emocionalmente a los perritos. En invierno, no, los animales pueden ser vulnerables a la hipotermia si están expuestos demasiado tiempo al frío, ¿ok? Así que datitos que te entregamos a esta hora que siempre sirven para nuestras mascotas, los perritos en la casa, que tanto queremos nosotros y queremos cuidarlos. Vamos a continuar con más canciones aquí en El Clásico. Te acompañamos en la Toda Marcha.
1: Las 17 horas y 57 minutos.
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A Toda Marcha presenta los hechos más destacados ocurridos en un día como hoy en la música pop. Quiero contarte que un día como hoy, 24 de junio de 1970, nace el cantante y compositor norteamericano Glenn Medeiros, que nos dejó una serie de éxitos, y queremos recordar hoy este que lo hizo famoso en muchas partes del mundo. Glenn Medeiros, de cumpleaños, Nothing Gonna Change My Love For You.

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1: Revisamos lo que pasó un día como hoy, 24 de junio. Vamos a 1942. Muere la distinguida educadora Brígida Walker, nacida en Copiapó en 1863. En 1942 nace el demócrata cristiano Eduardo Frei Ruiz-Tagle, expresidente de la República, entre el año 1994 al 2000, e hijo de otro presidente del país, Eduardo Frei Montalva. 1916, los argentinos Bradley y Zuluaga cruzan por primera vez la cordillera de los Andes en globo. En 1910 muere en Santiago a los 85 años el almirante Juan Williams Rebolledo, nacido también en 1826 y héroe del combate de Papudo, donde captura la nave española Covadonga. 1896, el gobierno ordena la expropiación de la isla Quiriquina por considerarla de utilidad pública. Hoy es propiedad del Estado. Ahí está, todo lo ocurrido un día como hoy en la historia de nuestro país. Y te lo contamos aquí, en el clásico de la Toda Marcha. Vamos a continuar con la mejor música para ti.

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0: Hola, soy Rodrigo Gutiérrez y les voy a hablar del Mundial de Estados Unidos 1994. En 1994, la Copa del Mundo llegó por primera vez a Estados Unidos, un país donde el fútbol todavía estaba lejos de ser el deporte más popular. Muchos dudaban del éxito del torneo, pero ocurrió exactamente lo contrario. Los estadios se llenaron y se establecieron récords de asistencia que aún permanecen entre los más altos de la historia de los mundiales. Brasil llegó con una generación liderada por Romário, Bebeto, Dunga y Tafarel. Su juego era más pragmático que el de los equipos brasileños del pasado, pero igualmente efectivo. El torneo también estuvo marcado por uno de los episodios más tristes de la historia mundialista. El colombiano Andrés Escobar anotó un autogol frente a Estados Unidos y semanas después fue asesinado en su país, un hecho que conmocionó al mundo entero.
1: Mal haríamos en decirles buenas tardes. Otra vez Colombia se llena de vergüenza. Andrés Escobar, jugador de la Selección Colombia, fue cobardemente asesinado en Medellín. 12 disparos cegaron la vida de un hombre que se entregó entero por representar al país con dignidad. Los asesinos, después de cada disparo, lo insultaban y le gritaban golazo. Por Dios, qué locura es esta.
0: Brasil, en tanto, avanzó hasta la final, donde enfrentó a Italia en el Rose Bowl de Pasadena. Luego de 120 minutos de juego, el marcador permaneció empatado sin goles. Por primera vez en la historia, una final de la Copa del Mundo debía decidirse mediante lanzamientos penales. La definición terminó con una imagen inolvidable. Roberto Baggio, la gran estrella italiana, ejecutó el último penal y envió el balón por encima del travesaño. Brasil se consagró campeón y obtuvo su cuarta estrella. Como dato curioso, la celebración de Bebeto simulando mecer a un bebé se convirtió en una de las imágenes más famosas del torneo. El gesto estaba dedicado a su hijo recién nacido y fue imitado por niños y futbolistas en todo el mundo. Estados Unidos 94 confirmó la capacidad global del fútbol y devolvió a Brasil a la cima del mundo después de 24 años.

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1: Bien, ¿cómo saber si mis datos fueron hackeados o expuestos? Have I been... no sé cómo se pronuncia esto, con una PWNED. Es el título de un sitio web que permite a los usuarios revisar si su información valiosa en el mundo digital ha sido comprometida en incidentes de hackeo. La herramienta fue construida por Troy Hunt, un experto en seguridad digital que fue premiado por Microsoft por su blog dedicado a este tema. ¿Ya? Claro, y en el sitio solo basta con ingresar un correo electrónico y este te desplegará una lista en inglés de los incidentes en que tu información personal fue expuesta, en el caso de que haya sido exhibida, ¿ok? Así que, ¿qué cosas tienes que saber sobre seguridad? La brecha de seguridad, ¿no es cierto? El mismo sitio describe una brecha como un incidente donde un hacker obtuvo ilegalmente información vulnerable. ¿Qué hacer si fuiste expuesto? La recomendación, dicen los expertos, no solo si es que fuiste expuesto, es cambiar regularmente tus contraseñas y no tener la misma en todos los servicios, ¿ok? Así que, según explican ellos mismos, la única forma de que tu mail quede almacenado en sus servidores es que actives la opción que te permite recibir notificaciones si es que apareces en algún hackeo. ¿Ya? Así que hay que tener mucho cuidado con esto del cibercrimen, los hackeos, cuántas estafas hemos visto a través de internet, los bancos, las casas comerciales, en fin, y ahora también a través de nuestras redes sociales. Así que mucho, mucho ojo con aquello. Vamos a más canciones, seguimos aquí en El Clásico, te acompañamos en el A Toda Marcha.

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1: Te voy a contar que un día como hoy, 24 de junio de 1945, nace el británico Colin Blunstones. ¿Quién fue él? Fue vocalista de las bandas de Zombies, Argent, y la más conocida en su carrera, The Alan Parsons Project. Así es, Colin Blunstones lo vamos a recordar justamente con su trabajo al grupo Alan Parsons Project, aquí en el clásico.

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1: Las 18 horas y 59 minutos. Las 18 horas y 59 minutos.
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Hola, soy Rodrigo Gutiérrez y les voy a hablar del Mundial de Estados Unidos 1994. En 1994, la Copa del Mundo llegó por primera vez a Estados Unidos, un país donde el fútbol todavía estaba lejos de ser el deporte más popular. Muchos dudaban del éxito del torneo, pero ocurrió exactamente lo contrario. Los estadios se llenaron.

0: marcado por uno de los episodios más tristes de la historia mundialista. El colombiano Andrés Escobar anotó un autogol frente a Estados Unidos y semanas después fue asesinado en su país, un hecho que conmocionó al mundo entero.
1: Mal haríamos en decirles buenas tardes. Otra vez Colombia se llena de vergüenza. Andrés Escobar, jugador de la Selección Colombia, fue cobardemente asesinado en Medellín. 12 disparos cegaron la vida de un hombre que se entregó entero por representar al país con dignidad. Los asesinos, después de cada disparo, lo insultaban y le gritaban golazo. Por Dios, qué locura es esta.
0: Brasil, en tanto, avanzó hasta la final, donde enfrentó a Italia en el Rose Bowl de Pasadena. Luego de 120 minutos de juego, el marcador permaneció empatado sin goles. Por primera vez en la historia, una final de la Copa del Mundo debía decidirse mediante lanzamientos penales. La definición terminó con una imagen inolvidable. Roberto Baggio, la gran estrella italiana, ejecutó el último penal y envió el balón por encima del travesaño. Brasil se consagró campeón y obtuvo su cuarta estrella. Como dato curioso, la celebración de Bebeto simulando mecer a un bebé se convirtió en una de las imágenes más famosas del torneo. El gesto estaba dedicado a su hijo recién nacido y fue imitado por niños y futbolistas en todo el mundo. Estados Unidos 94 confirmó la capacidad global del fútbol y devolvió a Brasil a la cima del mundo después de 24 años.

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1: Las 19 horas y 58 minutos.
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0: Hola, soy Rodrigo Gutiérrez y les voy a hablar del Mundial de Estados Unidos 1994. En 1994, la Copa del Mundo llegó por primera vez a Estados Unidos, un país donde el fútbol todavía estaba lejos de ser el deporte más popular. Muchos dudaban del éxito del torneo, pero ocurrió exactamente lo contrario. Los estadios se llenaron y se establecieron récords de asistencia que aún permanecen entre los más altos de la historia de los mundiales. Brasil llegó con una generación liderada por Romário, Bebeto, Dunga y Tafarel. Su juego era más pragmático que el de los equipos brasileños del pasado, pero igualmente efectivo. El torneo también estuvo marcado por uno de los episodios más tristes de la historia mundialista. El colombiano Andrés Escobar anotó un autogol frente a Estados Unidos y semanas después fue asesinado en su país, un hecho que conmocionó al mundo entero.
1: Mal haríamos en decirles buenas tardes. Otra vez Colombia se llena de vergüenza. Andrés Escobar, jugador de la Selección Colombia, fue cobardemente asesinado en Medellín. 12 disparos cegaron la vida de un hombre que se entregó entero por representar al país con dignidad. Los asesinos, después de cada disparo, lo insultaban y le gritaban golazo. Por Dios, qué locura es esta.
0: Brasil, en tanto, avanzó hasta la final, donde enfrentó a Italia en el Rose Bowl de Pasadena. Luego de 120 minutos de juego, el marcador permaneció empatado sin goles. Por primera vez en la historia, una final de la Copa del Mundo debía decidirse mediante lanzamientos penales. La definición terminó con una imagen inolvidable. Roberto Baggio, la gran estrella italiana, ejecutó el último penal y envió el balón por encima del travesaño. Brasil se consagró campeón y obtuvo su cuarta estrella. Como dato curioso, la celebración de Bebeto simulando mecer a un bebé se convirtió en una de las imágenes más famosas del torneo. El gesto estaba dedicado a su hijo recién nacido y fue imitado por niños y futbolistas.